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2: Las 5 de la tarde con 2 minutos. Oiga, este es momento de irnos para los United, ¿verdad? Oye, muchas gracias por cierto a las personas que nos siguen mandando sus audios. El por qué el tráfico del 2000 portal, le digo porque mientras... 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Oigan, bueno, pues usted va por San Isidro en filas normales. Hay una espera de 2 horas 40 minutos, igual por la Drury Lane. En la Centri, 45 minutos y a Patín, 1 hora 40. En Otay, filas normales y en la Drury Lane son 2 horas de espera. En la Centri, 40 minutos y a Patín, hay una espera de media hora. Y les decía que me comentaban que había tráfico en el 2000. Y me dice, pues es lo de siempre, Peque, nomás que nadie se había quejado y para que no se vaya limpio el día de hoy. Y sí, efectivamente, mira, le va.
3: Buenas tardes, el tráfico que se hace yendo de Taipa Natura en la presa. El tráfico estaba desde la presa hasta la fábrica que se llama Biotix.
2: Ok, y acá me hacen otro reporte.
4: Ese mismo tráfico, están arreglando la presa, ahí le dejaron a la mitad,
2: Qué raro, ¿no?
4: Es el mismo tráfico del... que están arreglando, pasando el puente.
2: Ahí está, dice, hay un choque enfrente a la Plaza Oasis de la Plaza 2000, Peque Pau, para la Plaza Sendero. 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Andamos con todo, ¡qué bárbaro! Deje sus saluditos al 664-342-4488 con la Peque la mejor.

0: Las 5 de la tarde con 11 minutos. Oiga, sí, efectivamente, aquí me manda la Perlita me manda un mensaje, mira, le va.
1: Buenas tardes, Pequepa, buenas tardes. Ahí está Choquecito que va rumbo a Sendero, entre Sendero y la Oasis.
0: Ahí está, muchas gracias, saludos. A ver quién más es por acá.
2: Peque, yo agarré el tráfico ahí en el AutoZone de la 2000 y porque chocaron aquí dos carritos, uno azul y uno rojo, enfrente de la Plaza Oasis.
0: Ay, no te digo. Y sí, ese un choque bien mínimo, lo bueno que nada más es un besito, ¿verdad? Pero todo nos hace tráfico. Pero bueno, maneje con precaución, la peque la mejor.

0: 5 de la tarde con 14 minutos. Ahí está, qué bárbaro. Oigan, pues sí, efectivamente hay trafiquito en las calles de Tijuana. Ya les dije, hay un, pues sí, la verdad, pequeño accidente. ¿Les recuerdo en dónde?
1: Buenas tardes, Pequepa, buenas tardes. Ahí está el choquecito que va rumbo a Sendero, entre Sendero y la Oasis.
0: Ahí está. Sale, vale. Gracias, Perla. A ver, ¿quién más anda por acá? Échale sus saluditos.
2: Buenas tardes, Pequepao. Buenas tardes. Excelente sabadito. Oye, Pequepao, a ver si me puedes complacer porque es mi cumpleaños. Por si estabas con el pendiente, Pequepao, me puedes complacer con una canción. No sé cómo se llama.
0: ¿Cuál?
2: Es la una que canta Cuisillos y también la canta,
0: creo que la acabo.
2: ¿Cómo se llama este canijo? Edwin Cass. A ver, perdóname. Okay. A ver si me la puedes complacer, Pequepao. Y si quieres, de tu humilde corazón, me pongas las mañanitas. Gracias, para Richard, gracias.
0: ¡Salud, Richard! ¡Feliz cumpleaños a ti! En un zoológico te vi. Pareces un mono, porque vives así, tan tan. Mucha felicidad, Richard, que cumplan muchos más y que te sigan consintiendo como te lo mereces. Pero es momento de hacer la pausa. Siga mandando sus saluditos al 664-342-4488. La Peque, la mejor.
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0: Buenas tardes, Peque Peque Peque Pau, tal tu amigo El Moreno, de aquí de Pinturas Don Chente. Unos saluditos para mi compa David Correa, la señora Berta, en Pinturas Don Chente. A ver si me puedes poner una cancioncita de los tíos, la que gustes, Peque Pau, buen día.
1: La buscamos sin ninguna bronca, ¿verdad? 664-342-4488. A ver quién más la toca.
2: Hola, Peque Pau, buenas tardes. Quiero mandar un saludo a mi esposa, Sonia, y mándale una mordida de burro.
1: ¡Ay, qué goloso!

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0: Las 5 de la tarde con 36 minutos y vámonos para los United, para USA. Oigan, en San Isidro, fila normales, y el Artbury Lane marca 2 horas 40 minutos, en la Sentry 45 minutos y a Patín 1 hora 40. En Opay, fila normales, y el Artbury Lane son 2 horas de espera, en la Sentry y en el cruce Patín son 40 minutitos. Y es momento de hacer la pausa, ya regresamos con más saluditos en el WhatsApp 664-342-4488. Con la peca la mejor.
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0: 5 de la tarde con 57 minutos. Y es momento de retirarnos, es momento de irnos. Se va a quedar con el Chichi hasta las 10 de la noche. Acuérdense que a las 8 tiene la hora especial con un solo artista. Y es con los Tigres del Norte, es correcto. Y a las 9 llega la pólvora con DJ Juaco. Que pase un excelente fin de semana y nos escuchamos el lunes. Lunes viral, el martes esotérico, miércoles de Remember Me, jueves incluyente, viernes del Túmbemela y de los cierres. Si me quiere buscar en mis redes sociales, búscame como la Peque Pau, Instagram, Facebook, TikTok, ahí póngale Peque Pau con la Q y con O al final, Peque Pau. Así nos encuentra. Que pase un excelente fin de semana. Adiós.
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0: Las 6 de la tarde con un minuto. 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Por San Isidro, filas normales, hay una espera de 2 horas 20 minutos. Igual por la Rory Lane, en la Centri 40 minutos y a Patín 2 horas. Otay, filas normales y el Rory Lane, 2 horas de espera. En la Centri y en el Cruz Zapatín, 40 minutitos. 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Se queda con el Chichi hasta las 10 de la noche en la Micro 97.

0: 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Muy buenas tardes, les dice su amigo Arturo González, el Chichi, miembro del Sindicato de Trabajadores de la Industria de la Radio, Televisión y Telecomunicaciones, TIR, sección Tijuana, la mejor sección en toda la República Mexicana, donde somos uno. ¿Qué tal su sábado, sabadaba, 23 de mayo del 2026, Día del Estudiante? Felicidades a todos los estudiantes, a los estudiantes de la vida. Quizá lo que aprendimos no lo aprendimos en un aula, pero las calles nos enseñaron. Todos somos estudiantes. Bueno, feliz día del estudiante. Antes qué relajito se armaba, ¿no? Ahora ya, pues, en mis tiempos, hasta agarrábamos camiones para la raya. 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Hoy sábado, como todos los sábados, en punto de las 8 de la noche, te tenemos una hora especial completita con la mejor música de un solo artista. En esta ocasión se trata de los Incansables, los Tigres del Norte. Esto será en punto de las 8 de la noche, una hora completita con la mejor música de los Tigres del Norte. Para que mandes tus saludos en mensaje de audio al 664-342-4488, que es el WhatsApp de la mejor. Y en punto de las 9 de la noche se abre el antro de la radio más grande en la ciudad de Tijuana. Llega la pólvora con DJ Juaco mezclando en vivo en la mejor. Vamos a hacer pausa comercial porque viene más música y viene Edgardo Núñez a dueto con Valentín Elizalde. De Duelo Intocable, la banda Tierra Sagrada, y cerrando el bloque musical, lo más nuevo de los Tucanes de Tijuana en 90.7, porque tú lo dices, simple y sencillamente somos la mejor.
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1: San Isidro reporta 2 horas de espera en fila normales, 1 hora con 10 minutos en Ready Lane, 1/2 hora en Sentry, 20 minutos en el cruce peatonal. Garita de Otay, 1 hora y media de espera en fila normales, 1 hora con 5 minutos en Ready Lane, 20 minutos en Sentry, 40 minutos en el cruce peatonal. Para cruzar de San Isidro a Tijuana son 35 minutos la espera. En la Garita de Otay solo 6 minutos la espera. Hacemos pausa comercial, continuamos con más música. Ahí vienen Luis Ángel el Flaco, los más nuevos de los dos carnales, Fidel Rueda, Casu. Y cerrando el bloque musical tenemos a Ray Mix. Manda tus saludos en mensaje de audio al 664-342-4488, el WhatsApp de La Mejor.
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0: 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Hacemos breve pausa comercial, continuamos con más música y viene lo más nuevo de la banda El Recodo de Don Cruz Lizárraga, Alfredo Olivas, Karim León y cerrando el bloque musical tenemos a la séptima banda. Manda tus saludos en mensaje de audio al 664-342-4488, el WhatsApp de la mejor.
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0: San Isidro reporta 2 horas de espera en filas normales, 1 hora y media en Ready Lane, 20 minutos en Sentry, 1 hora con 10 minutos en el cruce peatonal Garita de Otay, 1 hora con 10 minutos la espera en filas normales, 1 hora con 10 minutos también en Ready Lane, 5 minutos en Sentry, 40 minutos el tiempo de espera en el cruce peatonal.

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0: Quiero mandar un saludito muy en especial para el compita Esteban, para el Nacolás, para el Yagüi, para el Mike, para el Chipilón, para la cajerita Denise, de parte de su compita el Virolo. ¡Saludos, chichi!
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0: 7, tenemos el pretexto perfecto para romper la rutina. 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Hablando de buenísimas, saludos para Jessy Morales y para Regina también. Dice mi bendición. Ah, oh, hombre, Regina, viera todo lo que dice de ti, de todo lo mal que te porta. No, no es cierto. Bueno, saludos para Jessy y Regina. Continuamos con más en la mejor FM.
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0: San Isidro reporta 2 horas de espera en filas normales, 1 hora con 5 minutos en Ready Lane, 1/2 hora en Sentry, 20 minutos en el cruce peatonal Garita de Otay, 1 hora y media de espera en filas normales, 1 hora con 5 minutos en Ready Lane, 15 minutos en Sentry, 40 minutos el tiempo de espera en el cruce peatonal. Para cruzar de San Isidro a Tijuana son 35 minutos la espera. En Garita de Otay, solo 6 minutos la espera. Dice un mensaje que me llegó. Gracias. Gracias a las que te adornan, chiquitita. ¡Au! Breve pausa comercial, más música. Ahí viene Julián Álvarez y su norteño banda. Viene también pesado Giovanni Cadena, Majo Aguilar y cerrando el bloque musical la guapísima Adriana Ríos. Manda tus saludos en mensaje de audio al 664-342-4488. El WhatsApp de la mejor.
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0: San Isidro reporta 2 horas de espera en filas normales, 1 hora con 15 minutos en Ready Lane, 5 minutos en Sentry, 1 hora con 20 minutos en el cruce peatonal Garita de Otay. 1 hora de espera en filas normales, 1 hora de espera también en Ready Lane, 10 minutos en Sentry, 5 minutos el tiempo de espera en el cruce peatonal. Iniciamos, como todos los sábados en punto de las 8 de la noche, 1 hora especial completita con la mejor música de un solo artista. En esta ocasión se trata de los incansables Tigres del Norte. Así es, 1 hora completita con la mejor música de los Tigres del Norte, la mejor, para que mandes tus saludos en mensaje de audio al 664-342-4488, el WhatsApp de la mejor.
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0: Chichi, muy buenas noches. Una canción de los Tigres del Norte, por favor. Quiero volar contigo. Y para saludar a mi estimada amiga Claire Muñoz. Que tengas un excelente turno, Chichi.
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0: especial completita con la mejor música de un solo artista. Y esta va hasta Brasil, a mi amigo Robson. Muy obrigado.
1: Chichi, toca En Dónde Estabas, por favor. Ai, Dulu. Papai,

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0: Gigi, buenas noches, ¿cómo estás? Oye, ¿me podrías complacer con la canción de los Tigres del Norte, la de Agua Salada? Ahí para recordar. Porfa. Gracias, Chichi. Cuídate.
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1: San Isidro reporta 2 horas de espera en filas normales, 1 hora con 5 minutos de espera en Ready Lane, media hora en Sentry, 20 minutos en el cruce peatonal Garita de Otay, 1 hora con 25 minutos la espera en filas normales, 1 hora con 5 minutos en Ready Lane, 15 minutos en Sentry, 40 minutos el tiempo de espera en el cruce peatonal para cruzar de San Isidro a Tijuana, son 35 minutos la espera en Otay, 6 minutos de espera. Hacemos breve pausa comercial y entramos ya en la recta final de esta hora especial completita con la mejor música de los Tigres del Norte a través de La Mejor.
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0: Chichi.
1: ¿Puedes poner golpes en el corazón para el viejón?
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1: San Isidro reporta una hora y media de espera en filas normales, 45 minutos en Ready Lane, 5 minutos en Sentry, una hora con 15 minutos en el cruce peatonal Garita de Otay, una hora y media de espera en filas normales, 50 minutos en Ready Lane, 5 minutos en Sentry, 5 minutos también el tiempo de espera en el cruce peatonal. 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
1: San Isidro reporta 1:55 de espera en filas normales, 1 hora en Ready Lane, media hora en Sentry, 20 minutos en el cruce peatonal Garita de Otay, 1 hora y media de espera en filas normales, 1 hora en Ready Lane, 15 minutos en Sentry, 40 minutos el tiempo de espera en el cruce peatonal. Para cruzar de San Isidro a Tijuana son 35 minutos la espera, en Otay 6 minutos de espera. Hacemos brevísima pausa comercial y continuamos con más de La Pólvora, la mezcla perfecta. DJ Juaco mezclando en vivo en La Mejor.
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5: Hola, hola, bienvenidos. ¿Cómo están? Estamos hoy en un nuevo episodio de Ya oíste. Hoy les traigo un tema muy interesante, poco conocido, que incluso yo al momento de investigar, la verdad me quedé con muchísimas dudas. Y tener el privilegio el día de hoy de poder contar también con un especialista en el área es algo que, wow. O sea, definitivamente vamos a aprovechar y vamos a sacar todas esas duditas. Es un tema que, pues no creo que muchos hemos escuchado, yo me incluyo en esa parte, es la lucidez terminal. Pero para yo no quitarle la palabra a nuestra querida invitada, a nuestra querida doctora Adriana Baltasar Bastidas, una especialista en geriatría y cuidados paliativos. Bienvenida, doctora, ¿cómo se encuentra?
6: Muchas gracias, muy contenta, muy feliz de poder estar aquí el día de hoy para compartir este tema que me gusta mucho, me apasiona y creo que es importante que lo conozcamos.
5: Pero antes que nada, me gustaría que nos explicara un poquito a qué se relaciona o qué es la lucidez terminal, porque yo me imaginaba una cosa y ya cuando leí, pues, era completamente otra.
6: Claro, mira, la realidad es que la lucidez terminal es un episodio súbito, inesperado de claridad mental y como de un aumento súbito de energía en un paciente que ya está en el contexto de una enfermedad terminal, ya en una situación, pues, al final de la vida o previo a la muerte. Este episodio, pues, es súbito, dura generalmente un periodo muy corto de tiempo y lo importante es que se presenta una conexión como muy inesperada, muy súbita, pero a la vez relevante, tanto para el paciente como para quienes lo rodean, ¿no?
5: Claro.
6: Imaginémonos, la situación de lucidez terminal es cuando yo tengo a un ser querido, a un, pues sí, vaya, un enfermo, un ser querido, que ya tiene una enfermedad pues muy avanzada, en un estadio terminal prácticamente, que ya sabemos que quizá el final se acerca,
5: okay.
6: Que ya tiene cierto grado de desconexión con su entorno, que quizá ya no logramos entablar una conversación con él, ya no nos contesta quizá nuestras preguntas, ya no nos pide alimento, líquido, etcétera. Y de repente, de manera súbita, tiene un rush de energía, tiene otra vez entabla una conversación, otra vez logra comunicarse con nosotros, nos pide alimentos, nos pide un refresco, nos pide algo que antes ya no hacía.
5: Ya no.
6: Eso es la lucidez terminal.
5: Estaba viendo que en este tipo de situaciones, pues lo impactante es para la persona también que lo está acompañando, ¿no? Porque creo que piensa que todo volvió a la normalidad, ¿no? Entonces, yo creo que ahí es un tema, pues, delicado, en el aspecto en el que, pues, claro, ¿quién no quisiera ver a su familiar volver otra vez a hacer sus actividades, que salga de esa enfermedad? Pero lo que estábamos leyendo y lo que estamos platicando, doctora, es que a veces, pues, es cuestión solamente de horas o de días, ¿no?
6: Exacto. Generalmente, cuando nos enfrentamos a un episodio de lucidez terminal, nos está indicando que seguramente el final ya se acerca. Una realidad es que es imposible predecir cuánto tiempo nos queda de vida.
5: Claro.
6: No hay forma, no hay alguna forma que con certeza nos ayude a esto, ¿no? Si bien hay algunos factores pronósticos y algunos puntos, a lo mejor parámetros de laboratorio, parámetros clínicos, etcétera, que nos orientan a que el final ya se acerca, la realidad es que muchas veces los pacientes no se comportan como en los libros y pues desafían, ¿no?, a estos pronósticos. A veces el fallecimiento puede ocurrir pues en las siguientes horas, en los siguientes días, 7 días, o a veces no. A veces los pacientes pues desafían esas posibilidades y lo que pareciera ser un episodio ya de lucidez terminal, pues no, resulta que fue simplemente una lucidez paradójica, se llama, cuando, cuando ya no es, no ocurre la muerte de manera inmediata, ¿no? Sino que a lo mejor presenta esta lucidez y el fallecimiento puede ocurrir en meses incluso.
5: Pero ahora, por ejemplo, doctora, estábamos hablando de enfermedades terminales, ¿no? Uh-huh. Y hay, por ejemplo, una estadística, perdón, de la edad en la cual se presenta más este tipo de lucidez terminal.
6: Sí, generalmente se ha observado que predomina en pacientes ya adultos mayores, en pacientes geriátricos, y específicamente se empezó a observar este fenómeno en pacientes con enfermedades neurodegenerativas.
5: Okay.
6: ¿Cómo qué? Como las demencias, la enfermedad de Alzheimer, la demencia vascular, las demencias mixtas, otro tipo de condiciones ya de deterioro cognitivo. En estos pacientes como tal se empezó a observar los cuadros de lucidez terminal. Por lo tanto, pues es más frecuente que un paciente presente lucidez terminal ya en edades avanzadas, ¿no? Estamos hablando 80 años o más. En realidad, cualquier paciente que presente una enfermedad terminal propiamente, uh-huh, llámese un cáncer en un estadio avanzado, una insuficiencia orgánica, por ejemplo, una falla cardíaca, una enfermedad renal crónica, una enfermedad hepática avanzada, etcétera. Cualquier paciente que se encuentre en esa situación de terminalidad o al final de la vida puede presentar un episodio de lucidez terminal, aunque pues se ha observado o se ha descrito con mayor frecuencia en pacientes mayores con demencia.
5: En la parte psicológica o emocional, ¿cómo es que lo estudian o lo abarcan? Porque creo que es un poquito más, lo vemos en físico, ¿no?
6: Claro.
5: Que me duele algo, tengo malestar, pero ¿cómo? O sea, esa es una parte muy interesante, doctora.
6: Fíjate que en el ámbito de los cuidados paliativos, que es como mi área de especialidad, además de la geriatría, realizamos una evaluación de varias esferas del individuo, ¿no? De la persona. Una esfera biológica, que estamos hablando justo de los síntomas físicos, el dolor, náusea, vómito, sueño, etcétera. Los síntomas emocionales o psicoemocionales, que estamos hablando ahí de cómo afronta su diagnóstico, cómo afronta una pérdida, posibilidad de trastornos de ansiedad, de depresión, incluso el duelo anticipado, ¿no? De,
5: claro,
6: de saberse perdiendo su estado de salud. Y también abordamos la esfera espiritual, que muchas veces en la medicina pues difícilmente la abordamos, ¿no? Y en cuidados paliativos sí es súper importante realizar el abordaje de esas creencias que tiene el paciente, ¿no? Si es una persona que se considera espiritual, si tiene alguna creencia, alguna religión.
5: Okay.
6: Espiritualidad va mucho más allá de la religión.
5: Claro.
6: Pero bueno, es como una esfera muy importante también que evaluamos. Y ahí pues vaya en el aspecto psicológico o emocional, es donde pues vamos indagando este tipo de síntomas, ¿no? Si el paciente presenta algún cuadro de depresión, compatible con depresión, con ansiedad, con este duelo anticipado, ahí es donde nos vamos dando cuenta y pues por supuesto, al darnos cuenta, logramos integrar un diagnóstico y dar un tratamiento en esa situación.
5: Antes de terminar, doctora, a mí me gustaría que, pues no sé qué mensaje para todos aquellos que están en el sector de salud, porque es un tema, como bien dijimos, que no muchos tienen el privilegio de poderlo ver personalmente o de saber qué les puede dejar a esas personas que están en el sector médico y a las personas que están fuera de.
6: Yo creo que muy importante, no olvidemos que los cuidados paliativos se deben de brindar de una manera oportuna por un equipo. Paliativos no es nada más una persona, el paliativista es un equipo de el médico, enfermería, psicología, nutrición, vaya, somos un equipo de varios integrantes que nuestro objetivo es siempre acompañar y aliviar síntomas, ¿no? Aliviar síntomas físicos, emocionales, espirituales, este sufrimiento, para dar confort, para dar calidad de vida, calidad de muerte también. Y creo que un punto bien importante es que como profesionales de la salud, nadie nos enseña a afrontar la muerte. Esa es la realidad. Tal vez los que estamos en el área de paliativos lo sabemos hacer.
5: Claro.
6: Pero en medicina nos enseñan a curar, siempre a curar. Y pues no siempre podemos curar alguna enfermedad. Y es importante que cuando ya no podemos curar, entonces siempre acompañemos. Siempre busquemos dar confort, calidad de vida, aliviar síntomas, acompañar. Eso es la clave. Es un tema delicado, pero muy bonito. Y creo que se presta reflexión.
5: Así es. Y pues Muchísimas gracias. Esperemos verla aquí de nuevo, doctora. Y gracias a todos los que se quedaron hasta esta parte del podcast. Nos vemos en el siguiente episodio. Gracias, doctora. Y hasta pronto. Yo soy Génesis Sainz. Esto fue un episodio más de Ya Oíste. Adiós.
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0: 6 de la mañana con un minuto. Bienvenidos todos al 90.7 La Mejor. Luis Ernesto, la cumbia Guerrero. Contigo hasta las 10 de la noche. Aquí están las garitas. San Isidro reporta una espera de una hora en sus carriles normales. 1:10 en Ruddy Lane. 25 minutos en la Sentry. 45 minutos en el cruce peatonal en Otay. 1:10 en sus carriles normales. 1:20 en Ruddy Lane. 15 minutos en la Sentry. Y 25 minutos en el cruce peatonal. Más información en 25 minutos.
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0: 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San Isidro, en estos momentos reporta una hora de espera con 15 minutos en sus carriles normales. Una hora 10 en Ready Lane, 45 minutos en la Sentry y una hora para ingresar caminando en Otay. 50 minutos en sus carriles normales, 45 minutos en Ready Lane, 20 minutos en la Sentry y 20 minutos para ingresar caminando. 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
9: 7 de la mañana en punto. Feliz dominguito, 24 de mayo. 24 de mayo, aquí están las garitas. San Isidro reporta 1 hora 10 minutos en sus carriles normales, 1 hora 20 en Rory Lane, 25 minutos en la Sentry, 45 minutos en el cruce peatonal en Otay. 1 hora con 25 minutos en sus carriles normales, 1 hora 35 en Rory Lane, 15 minutos en la Sentry y 25 minutos en el cruce peatonal. Más información en 25 minutos.
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0: 7:35. Vamos a la información del tráfico en las garitas internacionales. San Isidro reporta una espera de 1:20 en sus carriles normales, 1:35 en Ferry Lane, 35 en la Sentry, 55 en el cruce peatonal. En Otay, 1:05 en sus carriles normales, 1:25 en Ferry Lane, 15 en la Sentry y 25 en el cruce peatonal. Más información en 25 minutos.
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1: ¿Qué quería? 7 de la mañana con 53 minutos. Feliz domingo. Saludos a mi compa Chipper. Ella va a jugar.

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1: Gracias, gracias. Qué rico amaneció el agua, compadre. Sí. ¡Ey! Amaneció rica el agua. Bueno, a partir de estos instantes está abierto el 664-342-4488. Antes las garitas. San Isidro en estos momentos está barato, ¿eh? Vámonos a San Isidro, donde vas a encontrar una espera aproximada de 1 hora y 30 minutos en sus carriles normales, 1 hora 45 en Rory Lane, 35 en la Sentry, 55 minutos en el cruce peatonal en Otay, 1 hora con 5 minutos en sus carriles normales, 1 hora 25 en Rory Lane, 15 minutos en la Sentry, 25 minutos en el cruce peatonal. ¡Vamos! ¡Vamos! Al circo. Ya. Vámonos de lleno a las complacencias. Decimos good morning. Ya amaneció, kikiriki.
2: Muy buenos días, señor Julia.
1: Hola.
2: Me puedo complacer con la canción de El Necio, de Los Alegres de la Sierra. Gracias y feliz domingo.
1: Salud para todas las necias y para las tóxicas. Buenos días, mi cumbia. ¿Podrías felicitar a mi tóxico Felipe Corona, que el día martes cumple años? Por adelantado, happy birthday. Feliz cumpleaños de parte de la Becky. Saludos a mi compa Charlie Power. Compa Charlie. ¿Qué ha habido, viejo?

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8: Yeah. 8 de la mañana con 20 minutos, es 90.7 La Mejor. Saludos a mi compa Charlie Power. Mi compa Charlie, que anda con Tocho Morocho. Saludos para toda la clica, para toda la raza que ya está desayunando. Felicidades, buen provechito y me guardan algo, ¿eh? ¿Y cómo te cayeran ahorita unos taquitos de birria? ¿Cómo te cayeran, compa? ¿Eh? Con un consomé y ahora sí para... Sí, que esté picoso porque hay que bajar avión.
4: Buenos días, compa Cumbia. Aquí bueno, andamos, corrigiendo bueno, la papa. Bueno, ya regresamos de misa, ya regresamos del Cerrojuegos.
8: Oilo.
4: Y a seguir chambeando. Saludos para usted en cabina, feliz turno. Y ¿qué le parece uno de Juan Gabriel para no andar muy bélico? Me gustas mucho tú, así dice la canción, compa Cumbia. Saludos.

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1: La perra esa rolada. Salud, mi compa. El tremendo Oli. Salud, mi compa. Y al Pepe Luis. La familia Jiménez, muy temprano, van a misa. Gracias por estar en sintonía. Mándale saludos a la Chimocurbia. A la Chimocurbia. Órale, saludos a la Chimocurbia. No digas mi nombre, güey. No, para nada, Quique. No, tú dijiste mi nombre, ándale. Oye, saludos para el tremendísimo Lobo Luque, ex campeón nacional welter. Que anda escuchando por allá del otro lado de la frontera. Saludos a la licenciada Lambarena y Pedro Morán por su 20 aniversario. Le deseamos lo mejor de lo mejor.
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1: Ay, qué rica amaneció el agua. ¡Carol! Saludos a Carolita.
2: Caro, Carolina.
1: Saludos a Caro. Bueno, San Isidro reporta una espera de 1:30 en sus carriles normales, 1:45 en Rory Lane, 35 en la Sentry y 1 para ingresar caminando en Otay, 1:25 en sus carriles normales, 1:35 en Rory Lane, 25 en la Sentry y 25 para ingresar caminando. Más información en 25 minutos.

0: 90.7, la mejor. Qué chulada, ¿eh? Qué chulada. Ya trae para ti el calendario. El calendario, calendario de amor. Y sí puede, dijo mi nana. Sí va a haber, ¿eh? Ajá. Sí va a haber, dijo aquel. 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
0: Vamos por otra complacencia. Decimos buenos días, mi compa Nico.
7: Cumbia Guerrero, muy buenos días. Aquí te saluda tu compa Nico.
0: Nico.
7: Como todo, como siempre, esperando tu bonito programa de complacencia, cumbia.
0: Algo bello.
7: Quisiera ver si me puedes complacer con una canción del grupo Primavera, Conjunto Primavera.
0: Órale. ¿Cuál?
7: Ay, la que caiga, cumbia. Muchas gracias. Bonito domingo.
0: Órale, chido Juan. Saludos a toda la raza de Cuquimatlán, a toda la raza de Colima, de parte de la tía Rosy. ¡Órale! Bueno, ya está. 664-342-4488. Hoy no más. Hoy no más. ¡Qué belleza! ¡Qué belleza! La cumbia contigo hasta las 10 de la noche. Bienvenidos al 90.7, la mejor Around the World. 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Algo bello, algo bien. Provechito, compa, provechito.
8: Preguntaron por ti.
0: Salud, salud.

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7: Cumbia, ¿tienes boletos para el circo de Francesco? Todavía no, pero seguramente, claro que yes. Ay, Francesco va a llegar cuando yo esté de vacaciones. Exacto. Ay, Francesco. Ah, sí, es que Francesco es de Fernanda. Sí, la amigocha. Sí, ella lo descubrió. Sí, ella lo descubrió. No, y sigan en sus redes sociales a la amigocha porque se mete hasta las taquerías y transmite desde las taquerías. Se mete al baño, transmite desde el baño. Ay, no. Pero bueno. La amigocha, búsquenla en Facebook. Locutora de Estación Hermana, Exa. Ponte Exa, ándale, ponte Exa. Y Miss Maru, ay, la Maru que nos hizo desayuno. Maru es locutora de Globo 99.3. Ándale, ea. Y ya me sirvió huevo con chorizo. Bueno, es chorizo con papas. Así, o sea, sin huevo. O sea, como dijo la Fer, de aquí para allá, ajá, y de aquí para acá. Exacto. Pero bueno, así las cosas. Así que, quien quiera traerle un desayuno a la cumbia, es bien recibido, ¿eh? Es bien recibido. No lo tienes que hacer, pero bueno. Ah, por cierto, saludos a toda la raza del Estadio de los Toros de Tijuana, en especial a los de las barras, que tuvimos fortuna el viernes de interactuar allá, y muchos saludos y todo el merquetengue. Pero bueno, vamos a la información del tráfico en las garitas internacionales. Saludos a Moni, la luchadora enmascarada. Moni, hola Moni. Ok, vamos a la información del tráfico en las garitas internacionales. San Isidro reporta una espera de 1 hora y 30 minutos en sus carriles normales, 1 hora 20 en Rally Lane, 35 minutos En la Sentry, 1:10 para ingresar caminando. En Otay, una espera de 1:05 en sus carriles normales. 1:25 en Birdie Lane. 15 minutos en la Sentry y 25 minutos en el cruce peatonal. Por San Isidro, la fila llega hasta el Parque de las Quinceañeras, antes del Hospital General, calle Segunda hasta Los Conos y por Otay. Por Otay llega hasta Los Mariscos, está caminando rápido, y por la normal llega hasta La Llantera. No le cambies, no le muevas, tú lo dices, somos la mejor. Oye, saludo a mi compa José. Oye, José. Y a su esposa Mary. Anda ubereando, dice. Anda en el Didiano, anda en el volante. Saludote, mi loco. Un abrazo fuerte y vamos con Moni. Hola, Moni. ¿Dónde andan, Moni?
8: Cumbia, cumbia, cumbia, cumbia. Soy la luchadora enmascarada. Wow. Pero esta vez quiero mandar un gran saludo para mis amigos de la carnicería Karina de, ¡sí!, la Plaza Muy Pura. A, ¡sí!, ver cuándo me invitan a comer, pues. Sí. Las quiero complacer con la canción de Chicoche. Y a, ajá, ver cuándo viene aquí a Oxxo Cortés Morelos, zona centro.
7: Oye, allá en la Karina pide el paquete cumbia special. Así pídelo. Algo bello, algo bien. Puro ribeye, puro New York. Y las quesadillas, wow. No, no, no, no. Algo

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15: Muy buenos días, muy buenos días. ¿Me podrías complacer con la tanda de Los Alegres de la Sierra? Y saludos a todos los uberianos ingobernables que andan en Tijuana.
16: Cuando te digan te amo, piénsalo.
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0: Salud para todos los uberianos, a todos los lidianos, en especial a Marta y también para mi compa Edgar de parte de Yoli y toda la clica que anda con Tocho Morocho, me dicen por acá mi compa, el tremendo Miguelón. Hello.
1: Buenos días, compa Cumbia, ¿cómo estás?
0: Buenos días.
1: Saludazos aquí en el domingazo, fresquecito.
0: Hey, si te pongo
1: una rita entre beso y beso de la arrolladora.
0: Hey.
1: Saludos para todos los lidianos y uberianos. Son los choferes que andamos trabajando ahorita, buscando la papa.
0: Órale. Saludos para toda la clica. Y aquí está la rola que me pediste, mi loquito.

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0: Saludos para el tremendo Emmy y a la familia Rodríguez. Guerrero Rodríguez y a toda la raza de León, Guanajuato. Algo bello, algo bien.
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0: Por salud, lávate las manos.

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6: 10 de la mañana en punto en 90.7. La Mejor. Vámonos. Vamos a la información del tráfico en las garitas internacionales. 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San Isidro, en estos momentos reporta una espera de 1 hora 40 minutos en sus carriles normales, 1 hora 35 en Ferry Lane, 20 minutos en la Sentry y 1 hora 10 para ingresar caminando en Otay. Una espera de 1 hora con 40 minutos en sus carriles normales, 1 hora 30 en Ready Lane, 45 minutos en la Sentry y 40 minutos para ingresar caminando. 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Yeah. Vámonos por otra complacencia, plebes. 664-342-4488.
7: Buenos días, buenos días, compa Cumbia. Arriba la mejor, 90.7.
6: Luis arriba
7: la Cumbia.
6: Eso yo.
7: Saludos de Cuelo, de parte de Rancho Viejo. Un saludo especial a la esposa Yolanda, a la familia Pelayo, a la familia León, a Gudi, a Kiko, a Jaime, a Nari. Así pues, para la canción Cumbia, al grupo Cuarto de Milla. Y arriba la mejor, 90.7.

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Pero en serio, somos mucho más que 11. ¡Vamos, muchachos!

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0: Va a estar bueno, ¿eh? Va a estar bueno y se va a poner mejor. ¡Jálese, pariente!
12: Buen día, compa Cumbia. Saludos aquí del creador de Aguacaliente. Aquí andamos, yo en la caballada, con todo, escuchándolo, oiga, compa Cumbia. Hay mitotes para los ranchos. ¡Uh!

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4: 10 de la mañana con 36 minutos. Sigue la mata dando. Saludamos al tremendísimo Batman. Hello.
9: ¿Qué onda, mi loco? Buenos días. Excelente dominguito. Te mando un fuerte abrazo y aquí andamos al 100. Una rolita ahí de Valentín Elizalde. Saluditos. Arre, mi loco.

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Bueno, ahí está lo más nuevo de Edén Muñoz y Cristian Castro. Cristian Castro, que le manda saludos a Huáscar López. Saludos a los panaderos de la Santa Cruz por allá en Los Pinos. Saludotes al jefe de jefes, al tremendísimo Pedrito. ¡Pedrito! ¿Cómo anda, Pedrito? ¿Cómo anda?

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9: 11 de la mañana con un minuto. Vamos a la información del tráfico en las garitas internacionales. San Isidro reporta 2 horas en sus carriles normales, 2:20 en Ferry Lane, 35 minutos en la Sentry, 1:10 para ingresar caminando en Otay, 1:05 en sus carriles normales, 1:30 en Ferry Lane, 20 minutos en la Sentry y 25 minutos en el cruce peatonal. Vamos por otra super complacencia y decimos ¡Hello!
10: ¡Compa loquito! ¡Compa loquito!
9: ¿Qué ha habido, viejo?
10: A ver si me puede echar la mano y me puede poner una cancioncita que se llama Levántese de mañana. Levántese. Órale. Levántese tempranito, se llama, con la MS.
9: Ah,
10: ahí
9: no,
10: para
9: bueno.
10: Saludar a los grupos, al grupo de los marginados.
9: Ah, no, bueno.
10: Los uberianos del grupo de los marginados. Ahí sí les puede mandar un saludito. A ver si ya tomaron café los niños. A ver si ya tomaron café. Ahí de parte de su compa el Monedas. Gracias, mi loquito, gracias por alegrarnos la mañana. Vale, vale, pendientones.
9: Levántense.

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11: Yeah. Vámonos con otra complacencia. 11 de la mañana con 22 minutos. Saludos a toda la raza que anda jalando, que anda laborando en los car wash. Saludotes, gracias por estar en sintonía de 90.7, la mejor. Y le decimos, ¡tocayo!
12: Buenos días, con el tercer compacet de mi voz ayer, de los nuevos rebeldes.
11: Ahí están los nuevos rebeldes, plebes. Ahí están los nuevos rebeldes. Ya lo sabes. 664-342-4488. ¡Qué belleza! ¡Qué belleza! Oye, qué rico amaneció el agua.

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0: 11:36. Vamos a la información del tráfico en las garitas internacionales. San Isidro reporta una espera de 2:15 en sus carriles normales. 2:10 en Ready Lane, 35 en la Sentry. 1:50 para ingresar caminando en Otay. 1:20 en sus carriles normales. 1:40 en Ready Lane, 20 en la Sentry. Y 25 en el cruce peatonal. Más información en 25 minutos.
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0: Yeah. 11:42. Hello, para mi compa Yogi. Compa Yogi, buenos días. Hello.
12: Compa Cumbia, a ver si me puedes complacer con una cancioncita. Soy así, del Valentín Elizalde. Para saludar a sus compitas de la ampliación Guaycura. Para saludar a la cajerita Katy, al Mike, al Chipilón, al Yawi. Y para nuestras compitas, para Fer y para la Maru. Y para Loquillo de la Cumbia, de parte de su compita el Virolo. ¡Saludos!

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1: Ese loquito soy yo. Saludos para Nayeli, Samuel, Alondra, Cintia y Fabiola del Club Cali Live. De parte de mi amigo. De parte de Milton. ¡Ah!
2: Ocho. Creo que otra vez baila la nena.
1: Hoy nomás, hoy nomás.
2: Creo que

0: mando un beso.
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0: Algo bello, algo bien. Saludos al señor Milton Andrade, que está escuchando 90.7, la mejor, por allá en... ¿Dónde dijo? ¿Dónde dijo? Ahorita les digo, ahorita les digo. Ahorita les digo. En Spring Valley. Spring Valley. Ok, sí, el calor. Sí, exactamente. Porque amaneció muy rica el agua, ¿eh? Ay, Dios santo. Ayer como rey y ahorita como... tomando agua. Sí, el calor te pone de malas. 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
0: Las 12 del mediodía. ¡Qué chulada! Ya faltan 10 horas. ¡Ya ole! Ok, ok. Saludos a mi compa, el tremendo Tete. Salud, mi compa Tete. Un abrazo, cuídense mucho. Y va para arriba, va para arriba. Vamos a la información del tráfico en las garitas internacionales. San Isidro en estos momentos reporta una espera aproximada de 2 horas y 20 minutos en sus carriles normales, 2 horas en Ruddy Lane, 35 minutos en la Sentry y ya 2 horas para ingresar caminando en Otay, 1 hora con 20 minutos en sus carriles normales, 2 horas 5 en Ruddy Lane, 20 minutos en la Sentry, 25 minutos en el cruce peatonal. ¿A dónde llega la fila, mi cumbia? Por San Isidro llega hasta el Parque de las Quinceañeras. Calle Segunda y Zona Centro hasta Los Conos. En Otay llega hasta adelantito del Romero Manso y en la normal llega hasta el motel. ¡Qué hábole! ¡Qué hábole! Algo bello. Vamos por otra complacencia. Spartano. Good morning. Bueno, ya, good afternoon. Hello.
2: Bonito domingo, mi estimado Cumbia. Espero que estés excelentemente bien. Saludos para toda la banda Tijuana, San Diego, donde nos escuchen.
0: Algo
2: Axelito, Eule y Leilani, que están en Santa Fe. Creo que van ahorita para Laurel un ratito más. Se van a echar un ceviche, compadre. Y te quiero pedir, aprovechando la vuelta de banda a la costeña, un triste adiós o historia entre la que tengas. Y no hay más, ¿no? Y llegó la cumbia.

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1: Salud por ti y por vos.

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4: 12 del mediodía con 18 minutos. Vamos por otra complacencia.
5: Compa Cumbia, muy buenos días. Feliz dominguito.
4: Buenos días, Vale.
5: Compláceme toda la canción. La de Sigue Siendo el Mismo de Grupo Crucificado. Mando saludos a toda la raza. Están escuchando la mejor 90.7.

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0: Nos vamos a la información del tráfico en las garitas internacionales. San Isidro cuenta ahora con 2 horas y 5 minutos en sus carriles normales, 2 horas 10 en Running Lane, 35 minutos en la Sentry, 1 hora para ingresar caminando en Otay, 1 hora con 50 minutos en sus carriles normales, 2 horas 10 en Running Lane, 20 minutos en la Sentry y 25 minutos en el cruce peatonal. Más información en 25 minutos.
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0: Yeah, yeah, yeah, baby, yeah, baby. Vamos a otra complacencia. La Mejor, hello.
11: Cumbia, buenas tardes, feliz dominguito, éxito y bendición en programación. Aquí igualmente, andamos escuchándote desde Loma Dorada, ya te lo sabes, porque somos la mejor. Ahí sí puedes sintonizar una buena canción del Recodo, La Quebradita, para entrar en modo de movimiento, para darle con todo. Un saludo para toda la raza de Mazatlán, Sinaloa. Sí, señor.

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7: Una de la tarde con un minuto. Feliz domingo, es 90.7 la mejor. Vamos a las garitas. San Isidro, en estos momentos reporta una espera de 2 horas y 15 minutos en sus carriles normales, 2 horas 40 en Rally Lane, 35 minutos en la Sentry, 1 hora 20 para ingresar caminando en Otay, 1 hora 30 en sus carriles normales, 1 hora 50 en Rally Lane, 20 minutos en la Sentry, 25 minutos en el cruce peatonal.
8: Compa cumbia, compa cumbia, ya cállate, ¡eh! Compa cumbia. Un saludo para toda la gente del Urbi Villa del Prado, segunda sección. De parte del Bayona, ya acabamos la birra, compa cumbia, bendito sea Dios.
7: Hago bien.
8: Un saludo para todos los que comieron birra, los que no también, y los que están viendo la mejor, tambor. Ahí sí me pone la cancioncita de la Conalep, para bailarla, quitando el puesto, viejón. Sale, saluditos y muy

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13: Yeah. Vámonos con el tocayito, tocayo. Qué milagro, tocayo. ¿Dónde andabas, pues?
14: Feliz domingo, tocayito. Feliz domingo, tocayito.
13: Igualmente, tocayo.
14: Me pones una del coyote, tocayo.

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0: Que no se te haga tarde, 1:37 p.m. Vamos por otra complacencia, a la mejor. Hello.
9: Buenas tardes, Copa Cumbia. Oye, si no puedes ponerla es sabiendo quién era yo. De mí tú te enamoraste, chiquitita. Chao. Gracias, buen día.

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0: Que no se te haga tarde, ya son las dos. Yeah. Ya son las dos, ya son las dos, ya son las dos, ya son las dos. Bueno, vamos a la información del tráfico en las garitas internacionales. Los voy a extrañar mucho. Los voy a extrañar mucho. Mucho los voy a extrañar. Pero bueno, San Isidro en estos momentos reporta una espera de 2 horas y 20 minutos en sus carriles normales, 2 horas 30 en Right Lane, 35 minutos en la Sentry y 1 hora 20 para ingresar caminando en Otay, 1 hora 30 en sus carriles normales, 1 hora 40 en Right Lane, 20 minutos en la Sentry y 25 minutos en el cruce peatonal. Más información en 25 minutos.
12: Mía, ¿me puedes complacer con la de Eva María? Para que se ponga un poquito alegre el ambiente. Y un saludazo para los uberianos y didianos, que aquí andamos.

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5: Ellos me pueden complacer con una canción, la de Payaso de Rodeo, para Gael Ríos. Saludos.
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0: si andas queriendo.
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0: calientes.
1: ¡Sí, sí!
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3: 2:35 PM, vamos a la información del tráfico en las garitas internacionales. San Isidro reporta una espera de 2:40 en sus carriles normales, 2:45 en Ruddy Lane. Mande, ahorita lo mando, 25 minutos en la serie.

0: entre y 2 horas para ingresar caminando en Otay. Una espera aproximada de 2 horas y 20 minutos en sus carriles normales. 2 horas 10 en Ready Lane, 20 minutos en la Sentry y 45 minutos para ingresar caminando. Más información en 25 minutos. Aprovecho el momento para enviar un saludo muy especial para todos los guardias de seguridad de parte del 015 Sánchez. No voy a decir mi nombre, cumbia. No, para nada, hombre.
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0: Yeah. Así vamos a despedir la edición del 24 de mayo del 2026 de Los Domingos de Complacencias. Un domingo más, muchas gracias. Nos vamos con mi compa Freddy, el tremendo Freddy Miranda. Good afternoon. ¿Cómo estás, Freddy?
12: ¿Será que me puedes complacer con la canción Después de ti? ¿Quién? Y saludos para mi amigo Carlos, que está algo crudito. ¿Será que sí me puedes complacer? Porfa, bonito domingo. Que tengas un excelente domingo.
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1: 3 de la tarde con 30.

0: 35 minutos, vamos a la información del tráfico en las garitas internacionales. San Isidro reporta 2 horas y 5 minutos en sus carriles normales, 2 horas 10 en Rory Lane, 35 minutos en la Sentry, 1 hora 20 para ingresar caminando en Otay, 1 hora con 20 minutos en sus carriles normales, 1 hora 40 en Rory Lane, 30 minutos en la Sentry y 25 minutos en el cruce peatonal. Más información en 25 minutos.
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